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0: 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Se sienten orgullosos que Guatemala es un país lleno de costumbres, tradiciones y belleza natural. Fuentes Georginas. Lugar popular de belleza natural, es un paraíso de aguas termales en Sunil, Quetzaltenango, Guatemala.
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Muy buenos días, queridísimos amigos y amigas. Es un verdadero gusto saludarlos en este sábado 12 de septiembre del año 2026. Sean todos bienvenidos a una nueva edición de Inmortales del Recuerdo, el espacio donde la música revive emociones y nos transporta a los mejores momentos de nuestra vida. El día de hoy nuestro querido locutor de la X Radio, Ernesto García Salas, no se encuentra en cabina, pero sí nos acompaña con su sintonía. Muy pronto lo tendremos de vuelta para seguir compartiendo con ustedes. Mientras tanto, seré yo quien estará acompañándolos el día de hoy para juntos disfrutar de esta mañana musical. Recuerden que pueden comunicarse conmigo a través del WhatsApp de la radio 5531-7260. Para poder solicitar sus canciones favoritas, enviar sus saludos, reflexiones, todo lo que ustedes deseen compartir conmigo. Será un placer complacerlos y sentirlos cerquita en este sábado. Damos inicio al programa. Les saluda Daniela Sofía García Salas Lima.

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8 de la mañana con 40 minutos. El día de hoy vamos a viajar un poco por la historia y la cultura. Vamos a tener curiosidades, tradiciones, personajes y datos que quizás no conocían. Todo para acompañarnos mientras disfrutamos de buena música. Así que, para descubrir un poco más juntos, comencemos con esta primera tanda musical.

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8:51. Hablemos un poco sobre el origen de las palabras que usamos a diario. Muchas de las palabras que usamos todos los días esconden historias curiosas. Por ejemplo, la palabra salario viene del latín salarium, porque en la antigua Roma parte del pago a los soldados se hacía en sal, un producto que era tan valioso como el dinero mismo. O también podemos hablar sobre la palabra desastre, que literalmente significa estrella en contra, ya que en la antigüedad se creía que las malas noticias venían influenciadas por los astros. El lenguaje que usamos hoy es, en el fondo, un mapa de la historia de la humanidad. Sigamos disfrutando de la música en Inmortales del Recuerdo.

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9 de la mañana con 3 minutos. Les presento la primera canción de las clásicas de la X de Shela, la cual se titula Grease. Es interpretada por el cantante y actor estadounidense Frankie Valli. Esta canción fue lanzada en 1978.

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9 de la mañana con 7 minutos. Tradiciones curiosas alrededor del mundo. Cada cultura tiene tradiciones que, vistas desde fuera, pueden parecer sorprendentes. Así como en Escocia, por ejemplo, existe la tradición del First Footing. Se cree que la primera persona en entrar a una casa después de la medianoche de Año Nuevo determina la suerte que tendrá el hogar todo el año. En Japón, romper un plato durante una boda se considera buena suerte, porque simboliza que ya no habrá más divorcios en esa familia. Conocer las tradiciones de otros pueblos nos recuerda lo diversa y creativa que puede ser la manera en que los seres humanos celebramos la vida. Recibimos ya el mensaje de Gisela Aide Tirado Pérez, y el mensaje dice lo siguiente: buenos días, Dani. Que este día le depare muchas cosas bonitas, con paz y tranquilidad. Gracias desde ya por el programa. Saludos para las familias García Salas Ovalle y García Salas Lima, por favor. Me complace con More Than a Woman de los Bee Gees y Quédate con Miguel Gallardo. Le agradezco mucho, ánimo, abrazos con especial cariño. Además comparto una imagen muy bonita en tonos rosados con un gatito que tiene un corazón que dice: feliz sábado. Que tu día esté lleno de pequeñas bendiciones, esos detalles que alegran el corazón y hacen la vida más bonita. Disfruta cada momento y recibe con gratitud todo lo bueno que este día trae para ti. Muchas gracias, tía, por su mensaje. También gracias por estar acompañándonos aquí en el programa. Aquí están sus canciones, que las disfrute.

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Cuando hablamos de civilizaciones antiguas, es imposible no sorprendernos con lo que lograron sin la tecnología que hoy tenemos. Los egipcios construyeron las pirámides con una precisión que todavía asombra a los ingenieros modernos. Los mayas desarrollaron un calendario tan exacto que superaba en precisión al que se usaba en Europa en esa misma época. Estas civilizaciones nos dejaron mucho más que monumentos. Nos dejaron la prueba de que la creatividad y el ingenio humano no tienen edad ni época. Sigamos disfrutando de la música aquí en la X Radio, 9 de la mañana con 23 minutos.

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el origen de nuestras festividades. Muchas de las festividades que celebramos hoy tienen raíces mucho más antiguas de lo que imaginamos, y muchas veces mezclan tradiciones de distintas culturas. La Navidad, por ejemplo, incorporó elementos de celebraciones paganas de invierno que existían mucho antes. Y el Día de los Muertos, que es tan propio de nuestra región, combina creencias prehispánicas con tradiciones católicas traídas desde Europa. Conocer el origen de nuestras fiestas nos ayuda a entender mejor quiénes somos y de dónde venimos. Continuamos con más música, 9 de la mañana con 34 minutos.

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9:45. Personajes que cambiaron la historia. La historia está llena de personajes que, con una idea, una decisión o un acto de valentía, cambiaron el rumbo de la humanidad. Pensemos en alguien como Rosa Parks, cuya negativa a ceder su asiento en un autobús se convirtió en un símbolo de la lucha por los derechos civiles. O en Marie Curie, quien abrió camino para las mujeres en la ciencia con sus investigaciones sobre la radiactividad. Sus historias nos recuerdan que, muchas veces, un solo acto de convicción puede transformar el curso de la historia. Un saludo muy especial para Milagro Lima, quien nos está escuchando en la zona número 1 de Quetzaltenango. Ella solicita escuchar Busca por Dentro del grupo Niche. Que lo disfrute. Continuamos con más música.

la historia detrás del arte y la música. Detrás de cada obra de arte o composición musical famosa suele haber una historia que le da un significado especial. La Novena Sinfonía de Beethoven fue compuesta cuando el compositor ya había perdido casi por completo la audición. Nunca llegó a escuchar completamente su propia obra maestra. O el cuadro La Noche Estrellada de Van Gogh, pintado mientras el artista estaba internado en un hospital psiquiátrico, y que hoy es una de las pinturas más admiradas del mundo. El arte muchas veces nace de los momentos más difíciles de quienes lo crean. Sigamos con más música. 9 de la mañana con 59 minutos.

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Esta es Radio La X de Xela, transmitiendo desde el centro de la ciudad de Quetzaltenango, Guatemala, Centroamérica, para todo el mundo. El día de hoy presentamos a Amanda Miguel en Tres en Línea para complacer el gusto musical de Lourdes María, quien nos sintoniza desde Retaluleu. Amanda Antonia Miguel Samso, conocida artísticamente como Amanda Miguel, nació el 1 de junio de 1956 en Gaimán, Chubut, Argentina, y posteriormente se nacionalizó mexicana. Es una reconocida cantautora de balada romántica y pop latino, famosa por su voz poderosa y su estilo interpretativo único. En 1975 conoció al cantante Diego Verdaguer, quien se convirtió en su esposo, compañero de vida y de carrera musical. Juntos fundaron la compañía discográfica Diam Music. Su primer álbum, El Sonido Volumen 1 de 1981, la catapultó a la fama con temas como Él me mintió, Así no te amará jamás y Mi buen corazón. Durante los años 80 y 90 consolidó su carrera con discos exitosos y giras internacionales, convirtiéndose en una de las voces más representativas de la música romántica en español. Amanda Miguel ha vendido millones de copias en todo el mundo y sigue siendo un referente de la música latina. Además, es madre de la cantante Ana Victoria, quien también ha desarrollado su carrera artística. Disfruten de sus canciones aquí en Tres en Línea de la X de Xela.

El único modo de hacer un gran trabajo es amar lo que haces. 25 minutos pasan ya de las 10 de la mañana. Las páginas del tiempo no se han ido, están aquí en la X de Shela. En las clásicas de la X, el día de hoy les presento Baby Come Back, de la banda estadounidense de soft rock Player, lanzada el 17 de octubre del año 1977.

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costumbres que varían según la cultura. Lo que en una cultura se considera de buena educación, en otra puede resultar todo lo contrario. En algunos países de Asia, hacer ruido al comer sopa o fideos es señal de que la comida está deliciosa. En cambio, en muchos países occidentales, eso se consideraría de mala educación. En algunas culturas se acostumbra a regalar un número impar de flores, mientras que en otras, los números pares representan buena suerte. Estas diferencias nos muestran que no existe una única forma correcta de hacer las cosas, sino muchas maneras distintas de entender el mundo. Vamos con más canciones, 30 minutos pasan de las 10 de la mañana.

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grandes descubrimientos que cambiaron la humanidad. Algunos descubrimientos, aunque hoy nos parezcan algo cotidiano, cambiaron por completo la forma de vivir de la humanidad. El descubrimiento de la penicilina por Alexander Fleming, casi por accidente, salvó millones de vidas al abrir la puerta a los antibióticos. La invención de la imprenta por Johannes Gutenberg permitió que el conocimiento, antes reservado para unos pocos, pudiera llegar a muchas más personas. Detrás de cada gran avance, casi siempre hay una historia de curiosidad, observación y muchas veces pura casualidad. Recibimos el mensaje de Ever Saúl, el cual dice: "Hola nena, buenos días, espero que tengas una linda mañana. Te cuento que el día de hoy no hubo ejercicios y que además estamos con un clima de 25 grados, con un día un poco nublado, pero siempre en excelente compañía de la X de Shela. Te mando un fuerte abrazo, te estamos escuchando aquí con tu tía Carol, felicitándote por esa excelente programación. Un fuerte abrazo a la distancia." Muchas gracias, tío, por ese mensaje tan especial y por estar en sintonía conmigo aquí en la X de Shela. Les mando un abrazo muy fuerte a ambos con mucho cariño. Les deseo que tengan un día muy bonito y lleno de alegría. También me alegra mucho recibir esa foto de ustedes y les mando un abrazo enorme a la distancia. Continuamos con más música.

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la historia detrás de la comida. La gastronomía también tiene su propia historia, muchas veces llena de anécdotas curiosas. Se dice que las papas fritas se popularizaron en Francia, aunque su origen real está en disputa con Bélgica. Y el famoso sándwich lleva ese nombre por el Conde de Sandwich, quien pedía que le sirvieran su carne entre dos rebanadas de pan para poder seguir jugando cartas sin ensuciarse las manos. Cada platillo que disfrutamos tiene detrás una historia de mezcla de culturas, necesidad y creatividad. Gisela Aide Tirado Pérez nos comparte lo siguiente. Esperanza por Alexis Valdés. Cuando la tormenta pase y se amansen los caminos y seamos sobrevivientes de un naufragio colectivo. Con el corazón lloroso y el destino bendecido, nos sentiremos dichosos tan solo por estar vivos. Y le daremos un abrazo al primer desconocido y alabaremos la suerte de conservar un amigo. Y entonces recordaremos todo aquello que perdimos y de una vez aprenderemos todo lo que no aprendimos. Ya no tendremos envidia, pues todos habrán sufrido. Ya no tendremos desidia, seremos más compasivos. Valdrá más lo que es de todos que lo jamás conseguido. Seremos más generosos y mucho más comprometidos. 10 de la mañana con 57 minutos, continuamos con más música.

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11 de la mañana con 11 minutos. Ahora en las clásicas de la X les presento la canción I Just Died in Your Arms Tonight de la banda de rock inglesa Cutting Crew, canción lanzada en 1986.

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Mitos y leyendas populares. Los mitos y las leyendas han acompañado a la humanidad desde siempre, transmitidos de generación en generación, para explicar lo que antes no se podía entender de otra forma. Muchas culturas de nuestra región tienen leyendas propias sobre criaturas, lugares encantados o sucesos misteriosos que aún hoy se cuentan alrededor de una mesa o una fogata. Estas historias, más allá de si son ciertas o no, forman parte importante de nuestra identidad cultural y de la forma en que entendemos nuestro entorno. Regresamos con más música aquí en Inmortales del Recuerdo. 11 de la mañana con 18 minutos.

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Aprovechando que ya estamos en fechas de celebración, hablemos sobre la Feria de Xela. Quiero platicarles sobre algo muy propio de nuestra tierra, la Feria Centroamericana de la Independencia de Quetzaltenango, conocida cariñosamente por todos como Xela Fair. Esta tradición nació un 17 de junio de 1884, cuando, a solicitud del entonces alcalde Manuel Lisandro Varillas, se decretó la realización de una feria en honor a la independencia de Guatemala. En sus inicios, el objetivo era principalmente comercial, promover el intercambio de artesanías y de ganado entre los pueblos de la región. Con el paso de los años, en la década de 1930, se sumaron los desfiles cívicos y poco a poco la feria fue creciendo hasta convertirse en la fiesta patronal e independentista más importante del occidente del país, con más de 140 años de historia ininterrumpida. Sigamos disfrutando de más música. 11 de la mañana con 30 minutos.

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La Feria de Quetzaltenango no solo es historia, también es una celebración llena de tradiciones que se han mantenido por generaciones. Cada año se llevan a cabo los tradicionales desfiles, entre ellos el desfile del 15 de septiembre, protagonizado por estudiantes de secundaria. También son parte esencial de la fiesta los certámenes de belleza, como la elección de señorita Quetzaltenango, así como los juegos florales hispanoamericanos, un concurso literario que se celebra desde 1916 y que es uno de los más antiguos y prestigiosos de la región. A esto se suman conciertos, ferias de comida, juegos mecánicos y la llegada de miles de visitantes de Guatemala y de otros países de Centroamérica, que hacen de esta celebración un verdadero encuentro de identidad, cultura y orgullo quetzalteco. Continuamos con más música. 11 de la mañana con 42 minutos.

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3: Y no podemos hablar de la feria de Quetzaltenango sin hablar de sus sabores, porque una buena parte de la fiesta se disfruta también con el paladar. El campo de la feria y sus alrededores cada septiembre se llenan de puestos con antojitos típicos, como garnachas, tostadas, chuchitos, tamales, elotes locos y las infaltables cervezas y bebidas frías para acompañar el calor de la tarde. También son infaltables los dulces tradicionales como los buñuelos, las torrejas y los algodones de azúcar que tanto disfrutan los niños. Y por supuesto, no puede faltar el atol de elote o las champurradas con una taza de café bien caliente, sobre todo en las noches frías tan características de Xela. La gastronomía de feria no solo alimenta, también es parte de la identidad y del ambiente festivo que se vive en estas fechas. 8 minutos nos separan de las 12 del mediodía.

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0: Todo llega a su fin y también llegamos al final de estas 4 horas de música en Inmortales del Recuerdo de la X de Shela. Para mí ha sido un verdadero gusto estar con ustedes este sábado recorriendo juntos canciones, datos interesantes sobre la historia y sobre la Feria de Shela, que espero hayan hecho de este tiempo una grata compañía. Gracias por estar del otro lado, por su sintonía y por permitirme ser parte de su día. Cuídense mucho, disfruten lo que queda de este sábado y reciban un fuerte abrazo. Felices fiestas patrias. Se despide de ustedes Daniela Sofía García Salas Lima. Hasta la próxima.
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3: Guatemaltecos en el mundo. ¿Se sienten orgullosos que Guatemala es un país lleno de costumbres, tradiciones y belleza natural?

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0: guatemaltecos en el mundo. Se sienten orgullosos que Guatemala es un país lleno de costumbres, tradiciones y belleza natural. Volcán Santa María. Volcán activo en la zona montañosa de Occidente, Quetzaltenango, Guatemala. La erupción de este volcán ha sido una de las más grandes de la historia.
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1: Es la hora 13:59 minutos.
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Es la hora 14:03.

0: Es la hora 14:16.
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0: Es la hora 14:16.

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0: Es la hora 14:31.
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3: Guatemaltecos en el mundo se sienten orgullosos que Guatemala es un país lleno de costumbres, tradiciones y belleza natural. Volcán Tajumulco es el volcán más alto del país. Está situado en el municipio de Tajumulco del departamento de San Marcos, en la República de Guatemala.

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1: Es la hora 14:43 minutos.
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0: Es la hora 14:58 minutos.
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1: 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Guatemaltecos en el mundo. ¿Se sienten orgullosos que Guatemala es un país lleno de costumbres, tradiciones y belleza natural? Parque Arqueológico Saculeu Huehuetenango. Lugar histórico considerada como la ciudad más importante del señor Mam. Las ruinas de Saculeu contiene un enorme complejo de templos.
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0: Es la hora 15:33 minutos.
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0: Es la hora 15:44 minutos.
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0: guatemaltecos en el mundo. Se sienten orgullosos que Guatemala es un país lleno de costumbres, tradiciones y belleza natural. Quiché, Mundo Chapín, lugares atractivos naturales de Quiché, Chichicastenango, Laguna Lemoa, Hacienda San Antonio, Mil Amores y las Cataratas del Quiché.
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1: Es la hora 16:09.
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0: Es la hora 16:27.
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0: Es la hora 16:31 minutos.
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0: Es la hora 16:39 minutos.
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guatemaltecos en el mundo. Se sienten orgullosos que Guatemala es un país lleno de costumbres, tradiciones y belleza natural. Río Polochic es uno de los principales ríos de Guatemala en la vertiente hidrográfica del Mar Caribe. Nace en las tierras altas de Alta Verapaz.

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1: Es la hora 16:54.
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0: Es la hora 17:23.
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0: 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Se sienten orgullosos que Guatemala es un país lleno de costumbres, tradiciones y belleza natural. 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

0: Es la hora 17:32.
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1: Es la hora 17:41.
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0: Es la hora 17:56.
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